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0: Las 3.
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0: Buenas tardes y bienvenido a la sintonía de Agroradio. Si se acaban de incorporar, bueno, ya está empezando la verbena. Yo creo que me queda poca entrevista ya que hacer aquí. Se mete mucho el sonido del escenario, o que le han subido mucho el volumen a lo que hay en el escenario. Bueno, pues lo dicho, buenas tardes y bienvenido a la sintonía de Agroradio. Y bueno, pues estamos en la tercera edición de Expoventas, aquí en Ventas de Zafarraya. Y bueno, sorpresa la nuestra, que no hemos encontrado una empresa de la comercialización de la agricultura almeriense, pues que tiene delegación aquí en Ventas de Zafarraya. Bueno, pues vamos a darle las buenas tardes y la bienvenida a Juan Solana, responsable de zona del grupo Agroponiente. Juan, buenas tardes.
2: Muy buenas.
0: Juan, que es almeriense pero de origen alameño.
2: Podríamos decirlo así.
0: Es así. Bueno, Juan, vamos a hablar de la delegación que tiene Grupo Agroponiente aquí en Ventas de Zafarraya. Bueno, ¿cuál es el volumen aproximado que tenéis vosotros aquí en este centro?
2: Pues nosotros, para que tú sepas más o menos cómo estamos aquí por la zona, empezamos hace 10 años con un volumen insignificativo de 1-2 millones de kilos, y actualmente el año pasado conseguimos llegar a un volumen de 11 millones de kilos. O sea que nuestra perspectiva es de ir creciendo poco a poco, año tras año, dar servicio al agricultor y aumentar nuestro volumen, que es necesario para que el grupo siga su trayectoria.
0: Le va a quemar el pito al tractor, ¿eh? Llevo un rato el niño y tiene la batería que va a estropear el tractor. Bueno, vamos a seguir nosotros con la entrevista. Juan, ¿y este año tenéis cuántos millones de kilos tenéis previsto?
2: Nuestro objetivo este año es alcanzar los 14 millones de kilos.
0: Crecimiento.
2: Se queda un presupuesto elevado, pero bueno, nuestras aspiraciones son esas y vamos a por ese volumen, ya que la gente que tenemos confía en nosotros, poco a poco ellos mismos aumentan superficie con nosotros y es nuestro objetivo y vamos por ello.
0: ¿Vosotros aquí qué producto es el que más comercializáis?
2: Nosotros inigualmente trabajamos con calabacín, judía, tomate y pimiento, sobre todo.
0: La judía, que allí en la provincia de Almería prácticamente ya no hay, ¿eh?
2: Aquí es verdad que es un cultivo, digamos, presidencial. Todos los años llegamos a los volúmenes históricos y nosotros, como todas las cooperativas de aquí, todas las comercializadoras, pues intentamos dar el soporte al agricultor que apuesta por la judía. Intentamos, pues, estar al nivel de las cooperativas de aquí y apoyarlo y seguir con esos precios y con ese volumen.
0: Juan, vosotros aquí sois punto de recogida, pero cuando ese producto llega allí a Almería, pasa a la parte de manipular de exportación o va a subasta.
2: Nosotros el 95% del volumen que hacemos aquí en Zafarraya pasa por la subasta, digamos venta en origen, y destinamos un 5-10% a mercado de comercialización, pero casi sobre todo a subasta. El modelo de negocio de aquí de la zona es subasta.
0: Entonces, ¿hasta qué hora recogéis aquí producto?
2: Nosotros recogemos hasta las 11:30, con la idea de que el transporte, los camiones, puedan llegar con hora de venta a Almería, a Ejido, concretamente. Bueno, aunque el género de aquí se subasta en el Ejido, en Vega Cañada, en Almería, indiferentemente en Adra, en todas las subastas nuestras, pero siempre con el objetivo de que el horario se amorde a las subastas nuestras.
0: ¿Cuál es aquí la superficie media del agricultor, Juan?
2: La superficie media aquí puede costar de 2 o 3 hectáreas, no más.
0: ¿Sí?
2: Es verdad que hay agricultores muy grandes, pero hay agricultores muy pequeños. Tenemos gente de 3-4 mil metros y tenemos gente de hasta 20-25 hectáreas.
0: Coño, aquí 25 hectáreas, vamos.
2: Son grandes superficies y agricultores muy fuertes que año tras año pues, han decidido apostar por Agroponente.
0: Bueno, Juan, se nos está metiendo la verbena en los micrófonos. Pues Juan Solana, responsable de zona del grupo Agroponente, aquí en venta de Zafarraya. Juan, muchas gracias por venir al set de Agroradio y contar vuestro trabajo, vuestro día a día a los agricultores de Almería.
2: A vosotros, muchísimas gracias.
0: Bueno, pues yo creo que vamos a poner ya el punto final, ya esto está girando a verbena. Y nosotros estamos por feria, no por verbena. Bueno, pues agradecerle la atención prestada a lo largo del día de hoy, de todas las retransmisiones que hemos estado haciendo, conexiones en directo, aquí con ventas de Zafarraya. Cómo no, agradecer a la entidad local autónoma de ventas de Zafarraya que hayan contado un año más con este medio de comunicación para dar buena cuenta de lo que aquí acontece. 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Y también agradecer especialmente al grupo Stellantis & You de Almería, que nos ha prestado una Peugeot Rista en la versión Gran Turismo para poder traer todos los equipos, todo el mobiliario, todo lo que necesitamos para hacer estas conexiones en directo pues cuando hacemos exteriores. Pues a todos ellos muchas gracias y a ustedes por estar ahí atentos a la programación de Agroradio. Pues como siempre decimos, mañana no, el lunes, ya el lunes estamos como siempre en los estudios centrales de Agroradio, pues con información de agricultura. Pero eso sí, les recomendamos que sigan en nuestra compañía, con nuestra compañía musical y, como no, con la mejor información de agricultura. ¡Hasta el lunes!
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0: las 4.
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0: Las 6.
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0: Las 8.
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2: Buenos días y bienvenido a la sintonía de Agroradio si se acaban de incorporar, y buenas tardes si escuchan esta nueva entrega de Agroinformación en horario de tarde. Bueno, pues en esta nueva entrega de Agroinformación vamos a hablar de servicio y tecnología aplicada a los riegos. Servicio de tecnología aplicada a los riegos. Y luego ya el agricultor que haga el uso agronómico correspondiente o según su criterio, pero esta empresa se dedica a dar servicio de tecnología aplicada a riego. Pues para hablar de este tema vamos a darle los buenos días y la bienvenida a Francisco Fernández, gerente de iRiego. Francisco, buenos días.
3: Buenos días, Antonio, pero me tienes que llamar Paco, si no, no contesto, porque eso de Francisco luego lo solo en casa cuando se enfada la mujer y eso.
2: O cuando te llama un inspector de Hacienda o el banco, ¿no?
3: Eso, o sea, tú dale con Paco, porque si no vamos a tener silencio ahí.
2: Bueno, pues centrémonos, Paco, y Paco, explícale a nuestra audiencia a qué se dedica la empresa iRiego.
3: Pues la empresa de riego, fíjate, nacimos hace 14 años, creo que ya, un grupo de personas de pueblo, éramos gente de pueblo, que decidimos, no sé ni por qué no, montar una empresa que se dedicase a algo que veníamos haciendo en otra empresa, que era la gestión de comunidades de regantes. Eso fue un poco nuestro núcleo. Uh-huh. Las nuevas comunidades de regantes que ahora se modernizan, que les ponen estaciones de bombeo, les ponen hidrantes, o sea, es multitécnica, tiene muchas técnicas. Entonces nosotros nos empezamos a dedicar a eso, a explotar de manera coherente estas comunidades regantes para que gastase menos luz, menos energía, menos agua, ¿vale? Entonces de ahí hemos ido creciendo de 5 personas y hemos ido ampliando las líneas de negocio hacia una tecnificación muy grande, porque para hacer lo que queríamos era súper importante ser muy tecnológicos. Y hemos entrado ahora también en regantes. Entonces ahora somos un equipo de 150 personas a nivel nacional. Uh-huh. Estamos en muchas provincias españolas y estamos en una expansión ahora muy potente, que nos dedicamos a darle información al agricultor para saber si está regando bien o mal. Uh-huh. De una manera muy sencilla, muy de pueblo. ¿Sabes? Uh-huh. Nos hemos encontrado siempre muchas cosas tecnológicas, pero que muchas veces estaban basadas en cosas muy de ciudad, que el agricultor nunca ha entendido. Entonces vamos a unas aplicaciones muy básicas, muy claras, que basado en la tecnología permite al agricultor que lo que inviertan en nosotros ganen dinero. Uh-huh. Es decir, si todo lo que invierten en nuestras tecnologías, que suele ser poco, porque nuestra base es detectar un fallo de lo que un agricultor está regando mal, e ir y hacerle esa reparación, si él quiere, toda esa inversión que hacen en nosotros se recupera con creces en aumento de la producción. Uh-huh. Entonces, bueno, abarcamos, lo que te digo, desde la parte más tecnológica, inteligencia artificial, que aplicamos al análisis de riegos, hasta el barro. Es decir, hasta estar en arreglar la tubería que se ha roto, el pivo que da problemas, tenemos un abanico muy grande y estamos volviendo a los pueblos, generando empleo en los pueblos.
2: Uh-huh. Paco, mayoritariamente trabajáis para la agricultura extensiva, ¿no?, de exteriores, pero me han dicho que estáis en un proceso de expansión a nivel nacional, que recientemente habéis abierto delegación en Sevilla y también estáis trabajando en Cataluña, supongo que con frutales en aquella zona, ¿no?
3: Sí, o sea, al final nosotros trabajamos todo tipo de cultivos, ¿no? Tenemos problema porque al final nosotros lo que hacemos es una gestión del riego. Uh-huh. A mí me da igual que riegues un frutal, que riegues un cereal extensivo, un trigo, uh-huh, o un maíz. ¿Por qué? Porque al final tú tienes que regar unas condiciones de presión y de caudal. En cuanto eso tenga variaciones, vas a estar regando mal, vas a estar mojando. Y la mayoría de agua se pierde en riegos mal ejecutados. Nosotros tenemos calculado que un 20% del agua se pierde, no porque se riegue de más. Normalmente es porque hay que sobreregar para un riego que has dado mal, sobreregar las partes que has regado bien para regar bien las que has regado mal, en malas condiciones. Entonces estamos muy centrados en eso y ahora en la expansión sí, vamos a extensivos, nos estamos metiendo ahora más en la parte agronómica, yo puedo detectar si estás regando bien o mal y te lo voy a decir y tú lo vas a ver a través de fotosatélite. Estamos trabajando ahora infinidad de cosas, estamos entrando en el tema de la imagen que va a ser muy importante en la agricultura, porque podemos empezar a trabajar ahora. O sea, una parte súper importante de la agricultura son los ojos del agricultor. Y eso es básico, eso no lo va a cambiar nadie. Eso es lo más importante de la agricultura. Entonces estamos empezando a poner esos ojos, pero en el teléfono móvil, que el agricultor no siempre se tenga que desplazar. Entonces, con esa visión que nos damos al agricultor y ese feedback que él sin querer nos va a dar, vamos a empezar a entrenar las cámaras para que le digan al agricultor lo que necesita.
2: O sea, con una cámara, con una visión a través de cámara, puedes detectar primeramente que no está bien regado, es decir, que le falta humedad, pero también podríais hacer un análisis de si está bien nutrida la planta.
3: Podemos empezar a hacer esas cosas, porque hay bancos de imágenes ya muy potentes para saber en determinados momentos, con cámaras normales, ¿eh? Es decir, si nos metamos en cámaras espectrales y historias, podemos hacer 20.000 cosas. Pero nosotros somos muy de pueblo, lo que te digo, buscamos siempre productos muy adaptables al agricultor. O sea, yo no puedo ir con una cámara de 5.000 euros y decir, oye, esto es cojonudo, sí, es cojonudo, pero yo no lo puedo poner para un extensivo de maíz. Entonces, buscamos mucho la solución práctica. O sea, yo que vengo de un pueblo, yo siempre me acuerdo de mi tío con un cordel de alpaca, de estas de antes, hacía maravillas. El tío, vamos, no ha habido más MacGyver que en los pueblos.
2: Y, si, entonces, y sigue habiendo, ¿eh?
3: Buscamos
2: sigue habiendo
3: un poco eso, ¿sabes? Cosas serias, cosas bien hechas, cosas muy profesionales, pero basados en una adecuación clara a lo que necesita el agricultor.
2: Francisco, bueno, pues también en vuestra empresa, aparte de dar servicio a los agricultores, bueno, ya tenéis unos premios, una gala con premios en este caso, al tema de hacer bien los riegos, ¿no, Francisco?
3: Sí, fíjate, empezó hace ya no sé cuántos años, vamos por la sexta edición, yo creo que en algún momento hemos tenido algún hueco, con la pandemia tuvimos ahí algún hueco. Entonces empezamos a hacer una gala para celebrar, porque, joder, en la vida se nos olvida celebrar, entonces da igual lo que celebres, o sea, vamos a celebrar lo que quieras. Entonces nosotros dijimos, vamos a celebrar que se termina la campaña de riego. Antes lo hacíamos en septiembre. Bueno, pues vamos a celebrarlo. ¿Por qué? Porque todas las campañas de riego son duras y al final siempre terminan. Por ahora no ha habido ninguna campaña de riego que se haya quedado ahí enganchada. ¿Sabéis que la campaña de riego de 1985 todavía sigue abierta? No. Fíjate, terminan todo. Entonces vamos a celebrarlo. Y empezó un poquitito así como de broma. Pegamos 200 personas y ya hace 3 años, en el 10º aniversario de la empresa, 4, ya no sé, en el 23, metimos 1.000 personas, en un auditorio, en una zona rural. Claro, no teníamos en ningún pueblo un auditorio para 1.000 personas, entonces nos hicimos en una parcela de maíces un gran auditorio, en mitad de la parcela, y fue un espectáculo. La verdad es que yo siempre digo que los pueblos tenemos todo lo que queramos, o sea, no podemos envidiar a las ciudades en nada, porque si queremos un auditorio de 1.000, lo tenemos, y lo queremos de 2.000 también. Entonces, después de esa hemos estado 2 años fuera de León, porque la verdad es que descarga psicológicamente es muy difícil montar este tipo de galas. Entonces hemos hecho un par de galas de 400 y volvemos este año otra vez a León para meter a 1.300 personas en otro auditorio natural, que va a ser un auditorio de alpacas, ¿vale? Entonces vamos a montar algo muy chulo. Nosotros somos muy creyentes, a ser de pueblo, de que nos sorpresa como la nuestra, tenemos que devolver algo a los pueblos. No puede ser solo que vayamos a los pueblos a trabajar, sino que tenemos que devolver. Entonces hacemos un día completo de actividades. Desde por la mañana hacemos cosas para los niños, hinchables, juegos. Luego hacemos un concierto, llevamos food truck. Hacemos un tercer encuentro de comunidades de regantes, que solemos meter pues comunidades regantes de toda España, o sea, es el centro neurálgico del riego en España ese día. Y luego vamos a hacer una gala, que este año vamos a cambiar un poco el formato, que va enfocada con un nombre que se llama Savia, ¿vale? Porque la savia es lo que recorre todo, lo que da vida a los pueblos, es lo que da vida a la gente, es lo que... Entonces vamos a ir con un formato muy espectacular, con una gala muy espectacular, con muchas sorpresas, y luego terminaremos allí pues con una fiesta, una orquesta y bueno, vamos a pasarlo bien, ¿sabes? Es un día muy intenso, muy divertido y sobre todo que hace que los pueblos sean grandes.
2: Bueno, pues Francisco, bueno, Paco, pues nada, desearte suerte porque estás ya en plena organización de esta sexta gala, perdón. Y bueno, y también pues nada, agradecerte que haya atendido los micrófonos de AgroRadio para contar vuestro trabajo en relación de agricultura y esa aplicación de nuevas tecnologías que es el camino a seguir dentro del sector agrario, porque se tiene la tendencia a pensar que la sociedad, me refiero, ¿no? Por ejemplo, vosotros ahí en León, pues nada, agricultores con el sombrero de paja y la camisa a cuadro. Si la sociedad supiera la tecnología que lleva la agricultura a fecha de hoy, cambiaría ese concepto.
3: Alucinaba.
2: Es que nos
3: lo digo, fíjate, Antonio, notamos una cosa, nosotros tenemos una aplicación que es Riego PP, que hay cientos de agricultores unidos. Y ya empiezas a ver que en verano el agricultor su semana de vacaciones la tiene. Entonces vemos en gente por la costa. ¿Por qué? Porque, joder, ¿por qué el agricultor, como todas las personas, no puede tener su semana de vacaciones de desconectar mentalmente de su trabajo? Entonces empieza a pasar eso, está cambiando mucho el modelo, el agricultor es súper tecnológico, tú lo sabes, montas en un tractor y parece una nave espacial, eso, hay mucho más tecnología que en todos los coches juntos, ni el Tesla.
2: De hecho, Carlos Sainz, que también tiene finca, cuando se compró su tractor y se subió, esa fue la frase que dijo, dice, tiene el tractor más tecnología que mi coche.
3: Fíjate, no lo sabía yo, pero lo voy a usar, eso me encanta, es así.
2: Bueno, que Carlos Sainz lo tiene, ¿eh?
3: Es así. Bueno. Y sí quiero aprovechar, Antonio, una cosa, para que la gente que quiera ir, está viniendo gente de toda España a la gala, porque es un espectáculo, se apunte en galas.irriego.es, galas, terminado en S, .irriego.es, ahí tienen para solicitar las entradas, son gratuitas. Hacen su reserva y la verdad es que, o sea, va a ser un espectáculo digno de espectáculos que se hacen en cualquier sitio de España.
2: Bueno, pues Paco Fernández.

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2: Buenos días y bienvenido a la sintonía de Agroradio si se acaban de incorporar. Y buenas tardes si escuchan esta nueva entrega de Agroinformación en horario de tarde. Bueno, pues vamos a hablar de seguridad. Vamos a hablar de cómo tener la finca preparada, porque bueno, sigue existiendo los amigos de lo ajeno. Y bueno, pues vamos a ver si evitamos que no entren los amigos de lo ajeno, y si no entran, bueno, pues poder localizarlo. Bueno, pues para hablar de seguridad en las fincas rurales, vamos a darle los buenos días y la bienvenida a Juan Manuel Sánchez, gerente de Sanfelé. Juan Manuel, buenos días.
3: Buenos días, Antonio.
2: He dicho seguridad en fincas rurales, pero que si en las fincas urbanas también, pues también se ponen los sistemas de seguridad, ¿no?
3: Sí, nosotros ya llevamos la seguridad de todo.
2: Pues nada, pues por lo visto sigue habiendo incidencias con los amigos de los ajenos en las fincas, ¿no, Juan Manuel?
3: Sí, este verano está siendo una auténtica locura, pues han aprovechado que la gente está desinfectando y demás, y tenemos un aluvión de llamadas para montar sistemas de videovigilancia y alarma, pero impresionante.
2: Bueno, pues vamos a hablar de qué equipos son los que recomienda y cuáles son las medidas de seguridad que tú recomiendas, bueno, en este caso para los agricultores.
3: Lo que más ponemos normalmente en todas las fincas, a los agricultores, lo que más les gusta suele ser tenerlo todo videovigilado, con alguna camarita y alguna antena de comunicación, algo que no es muy caro. Lo tenemos todo controlado, nos avisan, tanto si hay movimiento de humanos, tenemos también las cámaras básicas, ya vienen con la inteligencia artificial, que distingue si son coches, o son personas, o son mascotas, o son falsas alarmas. Entonces, pues lo tenemos todo controlado, incluso como si tuviéramos una alarma de las más premium del mercado, con alguna camarilla, y con eso está todo absolutamente vigilado.
2: Juan Manuel, explícanos cuál es el sistema que la cámara, la videocámara, diferencia entre si es un perro, un gato, o es una mala criatura con dos piernas.
3: Pues básicamente las cámaras tienen un dispositivo de inteligencia artificial, que el mismo software de la cámara lo trae, que entonces diferencia, ella ve el movimiento, la cámara nos avisa con detección de movimiento, nos avisa al móvil como si fuera una alarma igual, al móvil o a cualquier dispositivo que tengamos conectado a ella, y entonces nos distingue. O sea, si nosotros le decimos que solo nos avise cuando hay una persona, pues si pasa un coche, pasa un perro, pasa otra cosa, no nos va a avisar. Cuando detecta que es un humano, que lo detecta perfectamente, pues nos avisa, entonces evitamos muchas falsas alarmas.
2: ¿Tema de sensores o solamente lo que te exigen, te piden, te solicitan, son las videocámaras?
3: A ver, lo que más nos exigen son videocámaras, pero sí es verdad que ahora, por ejemplo, en la zona de Níjar, e incluso teniendo cámaras, como hay zonas bastante apartadas, pues hemos cazado a los cacos, pero tarde. Entonces, estamos montando también muchas alarmas, que nosotros tenemos la exclusividad con Ajax aquí en la zona de Almería. Estamos montando muchas alarmas de Ajax, que son alarmas muy premium, de mucha calidad, solo para el interior del cortijo. Entonces, tenemos las cámaras exteriores y dentro del cortijo un par de sensores y una centralita de Ajax, que tenemos unos sensores, por ejemplo, que van en las puertas, que son de apertura y de vibración. Entonces, en cuanto toca la puerta, la alarma empieza a sonar, una sirena muy fuerte, y ya nos avisa también al móvil, y ya nos metemos las cámaras, entonces estamos evitando ya que entren directamente.
2: Juan Manuel, hace poco vi un programa de eso, de investigación y tal, y bueno, pues el tema de la joyería, ¿sabes? Lo llevan a tajo, es decir, si las fincas son atractivas, imagínate una joyería, ¿no? Bueno, pues ya habían tomado, aparte de videocámara, alarmas, sensores, tal, de unas bombas de humo. Es decir, entran y en el momento que entran, suelta un humo que no se ve allí jota con pelota, y al final o te queda que venga la policía o te vas, elige, ¿no?
3: Sí, sí, o sea, eso lo tienen también las alarmas que nosotros tenemos, eso lo hace mucho, por ejemplo, Seguridad, que empieza a soltar humo. La putada de eso, o la parte mala, digamos, que eso ensucia todo muchísimo. Entonces, en un cortijo, por ejemplo, me ha pasado alguna vez, en una empresa de suministro hortícola, de abonos y demás, pues salió todo el humo, claro, no llegaron a robar, pero se quedó todo hecho una guarrería, ¿sabes? Entonces, no se sabe muy bien ya qué es peor. ¿sabes? Porque eso salía un percal de humo, que eso es polvo, como si fuera un espintón. Y claro, dice, hostia, quizás eso es contraproducente. Está muy bien porque no van a entrar a robar, pero luego te va a tirar un mes limpiando eso, ¿sabes?
2: Tienes que sopesar que te interesa, ¿no?
3: Sí. Hace poco fuimos a dar presupuesto a una fisioterapia, a una clínica de estas de fisio y tal, y nos pedían eso. Y yo dije, mira, aquí que tenéis muchas camillas, toallas, muchas cosas. Digo, aquí robarte cosas potentes, pues tienes un ordenador y poco más, ¿no? Digo, yo no te lo recomiendo porque eso, si salta algún día, eso la va a liar y te va a costar mucho más la limpieza que lo que te van a robar.
2: Juan Manuel,
3: Pues lo que optamos fue por los sensores de vibración, porque tenían muchas ventanas, le pusimos sensores de vibración y apertura en las ventanas, que eso evita que entre. Entonces, cuando tocas la ventana, te va a avisar y va a sonar la sirena. Estas alarmas tienen una sirena de 80 decibelios, que son súper fuertes, que eso impresiona bastante. Entonces, normalmente toquetean, suenan y se van.
2: Juan Manuel, en el caso de la bomba de humo, ¿afecta mucho a todo lo que puede ser la electrónica?
3: Claro, eso es como un extintor, eso es que se mete por todos sitios, un polvillo fino y luego se queda, madre mía. Entonces, afecta porque tienes que limpiar el ordenador internamente, entonces depende de para qué uso le vayamos a dar. En una joyería que tiene muchísimo dinero puede interesarte porque se va a llevar muchísimo dinero, pero por ejemplo en una oficina, pues, oye, a lo mejor se te interesa que te roben el ordenador antes que soltar el humo.
2: Juan Manuel, el tema de sensores y tal, ¿cableado o por señal?
3: Pues mira, tenemos de las dos formas. O sea, por ejemplo, para un cortijo de riego, interesa más fácil los sensores de pilas, que duran las pilas entre 7 y 10 años garantizados, pues, y te olvidas de hacer instalaciones muy farragosas, te metes cable y demás.
2: Y aparte que bueno.
3: Pero también tenemos la opción de ponerlo cableado, depende para el tema de hasta qué grado de seguridad nosotros queramos llegar.
2: El máximo grado de seguridad, Juan Manuel.
3: Si no recuerdo mal, el último que ha salido es el V3, que es, ahora no me acuerdo exactamente la nomenclatura, pero es el grado súper seguro, tiene tres tipos de seguridad diferentes.
2: Porque, es decir, ya en los cabezales de riegos ya sí hay dinero ahí, ¿eh?
3: Claro, entonces, normalmente el grado de seguridad básico es exterior, luego vamos V2 interior y luego multisensórica, que es el V3, que es una alarma, por ejemplo, que tiene varios sistemas de comunicación, por si llevan inhibidores de frecuencia, que siempre tenga un sistema alternativo.
2: A ver, desarrolla esa parte.
3: Eso es muy sencillo. Yo te voy a poner un ejemplo de un almacén de estos de suministro que entraron a robar. Tenía seguridad directa, llevaron un inhibidor de frecuencia y inhibieron esa frecuencia en concreto. Entonces sonó la alarma, pero no avisó al dueño, ni a la centralita, ni a nadie. Entonces, claro, cuando ya quisieron acordar, ya se habían llevado todo y salió el humo después y todo el tema. Entonces, nosotros le colocamos una alarma de seguridad de grado 2 que comunica por fibra óptica, comunica por tarjeta 2G y por tarjeta 4G. ¿Qué significa? Tenemos varias bandas de comunicación. Entonces, si bloquean alguna, tiene otra siempre.
2: O sea, que siempre te tiene una alternativa de señal.
3: Claro, correcto. Entonces tú, aunque te inhiban en una frecuencia, tienes más alternativas.
2: Bueno, Juan Manuel, ya para terminar la entrevista, recomienda a los agricultores que pongan sistemas de seguridad porque, bueno, tú estás todos los días en la calle y estás viendo cosas, ¿no?
3: Sí, hombre, ya independientemente que nosotros nos dedicamos a ello, que también hacemos muchísimas otras cosas, ojalá no montáramos tantas cámaras en ese aspecto, porque es verdad que está la situación un poco sensible, pero siempre, en cuanto tiene un par de cámaras fuera. Porque los carteles ya lo tienen más que comprobado. Que la gente compra un cartel y lo pone, pero no tiene alarma ni cámara ni nada. Entonces, siempre un par de cámaras en el exterior ya hacen que se lo piense. Dice, bueno, vamos a buscar que no tiene cámara. Entonces, es un efecto disuasorio enorme tener un par de cámaras en la puerta.
2: Bueno, pues Juan Manuel Sánchez, gerente de Sanfelé. Juan Manuel, muchas gracias por atender los micrófonos de Agroradio y bueno, y dar esta información, estos consejos, bueno, pues para los agricultores que otra vez vuelven a estar ya en su finca, ya con pues metiendo dinero en los cortijos, metiendo abono y lo que tengan que meter, que bueno, y puede ser muy atractivo de cara a los amigos de lo ajeno, ¿no?
3: Gracias a ti, Antonio. Sí, hombre, nosotros estamos aquí siempre para ayudar a todo el que se preste y que lo necesite.
2: Juan Manuel, muchas gracias.
3: Gracias, Antonio.
2: Bueno, y a nuestra audiencia, emplazarles a que sigan en compañía de Agroradio, con nuestra compañía musical y, como no, con la mejor información de agricultura. Hasta ahora.
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0: 11.
1: Las 11.
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2: Buenos días y bienvenido a la sintonía de Agroradio si se acaban de incorporar. Y buenas tardes si escuchan esta nueva entrega de Agroinformación en horario de tarde. Bueno, pues aquí se están empezando la siembra, aunque este año vamos tardío, bueno, o van más tardío, pero hay otras zonas que están ahora en todo lo suyo, pero en todo lo suyo es todo lo suyo. Bueno, pues nos vamos a ir hasta la zona de Zafarraya, hasta el valle de Zafarraya, y allí vamos a hablar con Juan Solana, responsable comercial de campo del grupo Agroponiente en Zafarraya. Juan, buenos días.
3: Buenos días.
2: Bueno, Juan, bueno, ¿qué temperatura tenéis esta mañana a las 10 de la mañana?
3: Pues esta mañana ya a esta hora estamos en torno a los 31, 32 grados.
2: Buena, buena temperatura, ¿eh? A las 10 de la mañana en Zafarraya.
3: A las 10 de la mañana, esperemos que no vaya más a lo largo del día.
2: Pero las noches, sin embargo, ¿cómo las tenéis?
3: Las noches ahora, desde hace un par de días, está refrescando bastante por la noche, con unas mínimas de 13, 14 grados. Estamos teniendo unos contrastes térmicos brutales.
2: Bueno, pues aquí hoy hace un día de bochorno, que esto es... Vamos a ver si lo soporto yo esto, si lo sobrevivo. Bueno, Juan, ¿cómo va la campaña ahí en el Valle de Zafarraya?
3: Pues la campaña está siendo fuerte, bastante fuerte en kilos. Y la verdad que también dentro de la fecha que estamos ahora en esta semana, que tenemos la festividad del puente del 15 de agosto y tal, pues los precios están más o menos respondiendo también.
2: ¿Qué producto es el que está mejor y cuál es el que está peor, Juan?
3: Lo peor, lo que más estancado está, es el pimiento italiano. Ajá. Está empezando en subasta sobre los 40, 50, 60 céntimos y el pimiento que no es de calidad, pues está costando trabajo sacarlo. Pero luego, sin embargo, llevamos una campaña muy buena de calabacín, no ha tenido máximos así desorbitados como otros años de euro y pico, pero tampoco ha bajado de los 30 céntimos. Entonces eso aquí en el cultivo al aire libre, pues
2: es un precio bueno.
3: Con el que se puede trabajar. Y ahora mismo, pues en subasta de 50, 70, y están saliendo todos los calabacines. O sea que eso, por ese lado, bien. Ajá. Y luego el tomate, que es el producto estrella aquí de la zona, pues la verdad es que está teniendo un precio también, no es desorbitado, está empezando en subasta sobre el euro, 90, pero bueno, 50, 60 céntimos por ahí están vendidos casi todos los tomates. O sea que también es una cosa que va funcionando bien.
2: ¿Y la judía?
3: La judía ahora mismo sí tiene un precio más alto, está empezando en subasta sobre 7, 8 euros.
2: ¿Qué
3: debido dice? A la poca producción, pues aquí con las temperaturas que hemos hablado, ajá, pues se merma mucho la producción, la calidad y faltan kilos y por eso el precio.
2: Hombre, 7, 8 euros el kilo.
3: Eso sí, merece... Bueno, luego ya sabes tú, llegan hasta 3, hasta 2, 3 euros, pero vaya, que venda la bichuela mala 2, 3 euros siguen siendo...
2: Es un preciazo,
3: ¿eh? Un preciazo. Ajá.
2: Entonces, si está habiendo mala campaña, ¿el cultivo de judía se mantiene o está en retirada ahí en la zona?
3: Se mantiene. Aunque tiene mucha mano de obra, muchos agricultores ya se lo piensan a la hora de poner judía por eso, por la falta de personal, pero al final se está manteniendo. La gente lo que hace es tandearlas mucho, no las pone todas a la vez, para ir cogiendo poco a poco, y la verdad es que el volumen se está manteniendo en todos estos años.
2: ¿Qué cultivo es el que ha subido este año y qué cultivo es el que ha bajado, o se mantiene la superficie más o menos igual?
3: Este año ha subido la superficie de todo, prácticamente. Es verdad que el tomate, hay muchísimo más tomate, ajá, sobre todo en el cultivo al aire libre. Pues los invernaderos, los invernaderos siempre son para tomate aquí. Las mallas, los plásticos. Pero es verdad que en la calle ha subido un porcentaje grandísimo, en torno al 30% el cultivo de tomate en la calle.
2: También lo que pasa es que...
3: Debido al año de agua, bastante agua, mucha lluvia, pues ha subido todo. Hay mucho más pimiento italiano, mucho más calabacín.
2: Sí, porque años atrás, cuando no había seguridad de agua, bueno, pues hubo parcelas que no se sembraron, pero claro, con el año de lluvias, con la carga hídrica que había ahí en el valle, de, porque hay que decir que es un vaso y hay agua, claro, la que hay allí, allí no llega otra agua. Entonces, bueno, pues este año sí había seguridad de agua, entonces se ha sembrado prácticamente todo, ¿no?
3: Sí, claro, las concesiones de las comunidades pues han permitido sembrar prácticamente toda la superficie.
2: Bueno, Juan, vosotros ahí en el punto que tiene el Grupo Agroponiente en Zafarraya, ¿una media diaria de kilos en cuánto estáis moviendo?
3: Pues ahora en plena campaña estamos haciendo en torno a 220, 250 mil kilos diarios, contando subasta y comercialización.
2: Pues esos son kilos, ¿eh?
3: Sí, la verdad que esos son bastantes.
2: Esos son kilos para la comarca, y que no estáis únicos allí, que hay más empresas, incluso de aquí de la zona.
3: No, claro, aparte de las dos subastas de aquí, digamos, autóctonas de la zona, ya hay un montón de puntos de recogida como nosotros. Entonces, cada vez hay más competencia y bueno, pues hay que luchar por esos kilos.
2: ¿Incidencia en los cultivos, Juan? ¿No te dicen nada los agricultores?
3: No, es verdad que el calabacín sí llevamos un par de años con bastante problema de virus. Uh-huh. A partir de esta fecha, de cuando empezó el mes de agosto, se está multiplicando cada día más, pero bueno, dentro de lo que cabe todavía está más o menos, podríamos decir, controlado.
2: Está dentro de lo dentro de lo normal, se puede decir, ¿no?
3: Sí, pero es verdad que ahora ya va subiendo exponencialmente las matas afectadas y por tanto pues la merma de kilo.
2: Juan, ¿el pimiento ahí es pimiento italiano o se puede decir que es tipo Palermo?
3: No, es pimiento italiano. Son otras variedades para la calle que no permiten recolectar en rojo. Es un pimiento que hay que cogerlo verde, no puedes dejar que se endurezca mucho porque ya empieza a colorear por la punta. Es otro estilo de pimiento.
2: El italiano tradicional, ¿no?
3: El italiano tradicional, correcto.
2: Bueno, pues Juan Solana, responsable comercial de campo del Grupo Agroponiente de Zafarraya. Juan, muchas gracias por atender los micrófonos de Agroradio y bueno, y contarnos cómo va la campaña ahí en el Valle de Zafarraya.
3: Muchas gracias a vosotros.
2: Bueno, pues a nuestra audiencia, emplazarles a que sigan en compañía de Agroradio, con nuestra compañía musical y, cómo no, con la mejor información de agricultura. Hasta ahora.
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0: una y media. 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
2: Buenos días y bienvenido a la sintonía de Agroradio si se acaban de incorporar, y buenas tardes si escuchan esta nueva entrega de Agroinformación en horario de tarde. Bueno, pues en este momento vamos a darles información de la Junta de Andalucía en relación a la contratación de seguro agrario en Andalucía y las subvenciones, cómo se va a regir el tema de la subvención por póliza contratada. Bueno, pues la Consejería de Agricultura, Pesca, Agua y Desarrollo Rural ha publicado en el Boletín Oficial de la Junta de Andalucía, el BOJA, la orden de 28 de julio de 2026 por la que se convoca para el ejercicio 2026 la ayuda a la contratación de seguros agrarios, en el marco del Plan de Seguros Agrarios Combinados por una cuantía de 1.100.000 euros con cargo al presupuesto de la Junta. Esta cantidad se suma a la partida destinada a esta materia, que en total asciende a 16.600.000 euros. Se trata de sufragar parte del coste de las pólizas suscritas por los solicitantes de alguna de las modalidades de aseguramiento contempladas en el 45º y 46º Plan de Seguros Agrarios Combinados contratados entre el 1 de enero de 2025 y 31 de diciembre de 2025, con el objetivo de fomentar aún más la contratación del seguro agrario. Desde 2024, la Junta de Andalucía está avanzando en el cambio de la forma de pago de la subvención, de forma que de pagar casi un año después de contratar la póliza, la subvención se pagaría en el mismo momento de la contratación de la póliza a través de un descuento aplicado en el recibo de la prima que adelanta la Agrupación Española de Entidades Aseguradoras de los Seguros Agrarios Combinados, Agroseguro. En base al convenio de colaboración firmado con la Junta de Agricultura, Pesca, Agua y Desarrollo Rural, los beneficiarios de estas subvenciones serán personas físicas o jurídicas, públicas o privadas, comunidades de bienes, sociedades civiles sin personalidad jurídica, con cultivo, ganado, explotaciones forestales o piscifactorías ubicadas en Andalucía, que suscriban una póliza de seguro en el periodo de contratación correspondiente, amparados por la Ley 87/1978 de 28 de diciembre, y que hayan recibido la ayuda a la contratación del seguro agrario combinado de la Administración General del Estado a través de la Entidad Estatal de Seguro Agrario, ENESA. Por tanto, no podrán percibir ninguna subvención las pólizas de seguro contratadas por asegurados que tengan la condición de administración pública, las contratadas por empresas, sociedades o sociedades cuya finalidad principal refleja en su estatuto sea distinta a la producción agraria, forestal o acuícola, así como a aquellas contratadas por empresas que no tengan condición de pequeña o mediana empresa. Este tipo de ayuda no requiere rellenar ninguna solicitud, ya que la formalización de la correspondiente póliza de contrato de seguro por el asegurado o el tomador en su nombre tendrá la consideración de solicitud de subvención siempre y cuando se haya realizado dentro de los periodos de suscripción de alguna de las modalidades de aseguramiento contempladas en el Plan de Seguros Agrarios Combinados. Las cuantías de la ayuda de las pólizas contratadas dentro de los planes de seguro agrario combinado, 45º y 46º, dependerán de las modalidades solicitadas. En el caso de la subvención para todas las líneas agrícolas y forestales, así como para la línea ganadera, incluida la de retirada y destrucción de animales muertos, y la acuícola del plan de seguro agrario combinado, será de un 50% del importe de la subvención de ENESA y tendrá un límite máximo por póliza de 5.000 euros y por beneficiario de 9.000. En las pólizas de seguro de organizaciones de productores y cooperativas, la subvención será del 25% de la otorgada por Enesa, con un límite máximo de 25.000 euros. El importe de la ayuda se incrementará en un 10%, sin que la ayuda total pueda superar los límites antes descritos, en el caso de que el NIF, que figure como contratante de la póliza de seguro, se encuentre inscrito en el registro de titularidad compartida de explotaciones agrarias de Andalucía. La contratación de seguros agrarios contribuye al mantenimiento de la renta de las explotaciones ante daños provocados por riesgos cuyo control está fuera del alcance de los titulares, como son las adversidades climáticas y otros riesgos naturales. Al mismo tiempo, contribuye a favorecer la resiliencia de la explotación agraria en el actual contexto de cambio climático. Bueno, cambio climático. lo que sí está bien claro, señores y señoras, todos ustedes productores agrícolas, es que si se tiene el coche asegurado, si se tiene la casa asegurada, si se tiene el móvil asegurado, ¿por qué no asegurar el pan con el que se come? Que encima es un gasto más, es un gasto que se puede degravar, ¿no? Pues eso, hay que subir ese índice, ese porcentaje de contrataciones, porque hay un dicho que dice que con las cosas del comer no se juega. ¿Con quién hay que contratar el seguro? El seguro, pues eso ya ustedes lo estimen oportuno, pero es aconsejable, recomendable que contraten seguro agrario, por lo menos el de estructura. Bueno, pues hasta aquí esta nueva entrega de Agroinformación, y como siempre les decimos, les recomendamos que sigan en compañía de Agroradio, con nuestra compañía musical y, como no, con la mejor información de agricultura. ¡Hasta ahora!
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2: Buenos días y bienvenido a la sintonía de Agroradio si se acaban de incorporar, y buenas tardes si escuchan esta nueva entrega de Agroinformación en horario de tarde. Bueno, pues en este momento vamos a hablarles de Parvipinus y de las ayudas que la Junta de Andalucía creó en su día para los agricultores que tuvieron que arrancar el cultivo en su totalidad. Bueno, pues la Consejería de Agricultura, Pesca, Agua y Desarrollo Rural mantiene una reunión de coordinación con la Mesa de Sanidad Vegetal del sector hortícola de Almería, en la que están representados los principales, representadas las principales organizaciones agrarias andaluzas y la Organización Interprofesional de Fruta y Hortaliza, para abordar cuál es la situación actual de la plaga de Trips parvipinus que afecta al cultivo de los pimientos en la provincia de Almería. Durante el encuentro, la Administración Regional se ha puesto a disposición del sector para conocer sus demandas, necesidades e inquietudes. Asimismo, se ha informado que se va a proceder al pago de la ayuda de 2.900.000 euros para apoyar a aquellos agricultores que arrancaron el 100% del cultivo de pimiento. En concreto, en la provincia de Almería se destinarán 2.800.000 euros para 216 beneficiarios y en Granada un total de 122.411 euros para 10 beneficiarios. En esta línea también se ha detallado el trabajo realizado por la Delegación Territorial de Agricultura en Almería, que ha realizado 597 inspecciones en campo, comprobando que los arranques del cultivo ya finalizado se están realizando de una manera correcta, con el objetivo de evitar los contagios a invernaderos vecinos. Del total de las inspecciones realizadas, se han iniciado 209 sanciones por incumplimiento y riesgo fitosanitario. Desde la Consejería de Agricultura se ha trasladado un mensaje de tranquilidad al sector hortícola almeriense, puesto que desde la Junta de Andalucía se ha diseñado protocolos de control biológico para afrontar las plagas y garantizar la sostenibilidad del modelo agrícola andaluz con innovación e investigación, pero también con transferencia de conocimiento a través del Instituto de Investigación, Formación Agraria y Pesquera, IFAPA. Esta reunión se produce en una fecha crucial porque ya ha empezado la recolección de este cultivo en la provincia almeriense y es el momento más oportuno para hacer uso de herramientas relacionadas con la lucha biológica. En este sentido, se ha insistido en la necesidad de llevar a cabo todas las medidas obligatorias del plan de arranque de cultivo finalizado, así como las recomendadas en el control biológico de los cultivos en semillero e invernadero. La resolución de 10 de abril de 2026 de la Junta de Andalucía, publicada en el BOJA, número 73 del 17 de abril de 2026, declara oficialmente la existencia de la plaga Trips parvipinus y establece medidas fitosanitarias obligatorias en la región. Esta resolución consta de un protocolo de arranque de cultivos que son reservorio de Trips parvipinus, protocolo de control biológico para el cultivo de pimiento en el semillero, así como protocolo de control biológico en el cultivo de pimiento en invernadero. En dicha reunión han participado miembros de la Secretaría General de Agricultura, de la Dirección General de la Producción Agraria y Delegación Territorial de Agricultura en Almería, junto con los representantes de la Mesa de Sanidad Vegetal del sector hortícola de Almería, de ASAJA, COA, UPA, COESPAL y Hortifruta. Bueno, pues esta es la nota de prensa en relación a esta reunión de la Mesa de Sanidad Vegetal. Y bueno, pues si hay reuniones es porque hay problemas, ¿eh? Lo que hace falta es que no llegue a mayores, que todo quede, bueno, pues en una lucha diaria, vamos a decirlo así. Pero bueno, vamos a ver qué ocurre. Vamos a ver qué ocurre cuando llegue el mes de septiembre. Pero lo que sí hay que poner encima de la mesa es que esto es labor de todo y trabajo de todo, y no puede haber agricultores desaprensivos, que es entendible que estés quemado porque hayas tenido que arrancar porque tienes parvispino, en fin, que todo es entendible, pero dicho eso, no traslades tu problema al vecino. Vamos a ser solidarios, vamos a entre todos, cada uno poner una chinita para hacer un buen muro de contención de esta plaga como es el tris parvispinus, que como no hagamos eso, con lo chiquitito que es, ese es capaz de vencer la partida, y no puede ser así, ¿eh? Todos tenemos que arrimar o poner una chinita para hacer eso, un buen muro para poder controlar y poder vencer al tris parvispinus. Que bueno, que el que haya no pasa nada, pero que no sea una plaga que no haga daño. Es decir, vamos a ver si somos capaces de ser solidarios, al menos ser solidarios entre los agricultores y sacar esto para adelante, ¿no? Bueno, pues hasta aquí esta entrega de Agroinformación, y como siempre le decimos, le recomendamos que sigan en compañía de Agroradio, con nuestra compañía musical y, como no, con la mejor información de agricultura. Hasta ahora.
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2: Buenos días y bienvenido a la sintonía de Agroradio si se acaban de incorporar, y buenas tardes si escuchan esta nueva entrega de Agroinformación en horario de tarde. Bueno, pues ahora vamos a hablar de promoción de los productos agrícolas, de esos alimentos saludables, de ese buen hacer que tienen los agricultores y agricultoras de nuestra tierra produciendo alimentos saludables. Bueno, pues la Consejería de Agricultura, Pesca, Agua y Desarrollo Rural volverá a estar presente un año más en diferentes ferias agroalimentarias durante el segundo semestre de 2026 a través de la marca de calidad alimentaria Gusto del Sur, puesta en marcha por la Junta de Andalucía. Tal y como ha explicado el consejero de Agricultura, Pesca, Agua y Desarrollo Rural, Ramón Fernández Pacheco, estas ferias no solo son escaparates esenciales para que Andalucía se muestre al mundo, sino que además ayudan a exportar calidad, seguridad e innovación. En este sentido, ha asegurado que Andalucía es la primera potencia agrícola de España y la región líder en producción agraria de Europa. Superando los 16.000 millones de euros anuales, es una de las regiones líderes en exportaciones de alimentos y bebidas a nivel nacional, al tiempo que es espejo para otras regiones por ser prescriptora en la dieta mediterránea. Por todo ello, a su juicio, estas ferias permiten demostrar todo el potencial de la región y exhibir músculo. En cuanto al calendario de ferias agroalimentarias para el segundo semestre del año, la Junta de Andalucía estará presente el próximo 14 y 15 de septiembre en la cuarta edición de Auténtica Premium Food en el Palacio de Congresos y Exposiciones de Sevilla. Se trata de la gran feria de alimentos y bebidas premium para la gran distribución, retail, horeca y alta gastronomía, que reunirá a más de 12.000 directivos y profesionales. Sobre esta feria, el titular del ramo ha asegurado que es muy importante a nivel promocional y sirve de escaparate para buscar sinergias con otras regiones, abrirse a nuevos mercados, así como apostar por el producto de calidad, consolidar la sostenibilidad de los mismos y poner el énfasis en los valores y el origen. Tras esta feria, la Junta de Andalucía participará un año más en la 18ª edición de Fruit Attraction, la feria internacional del sector de fruta y hortalizas, que tendrá lugar del 6 al 8 de octubre en el recinto ferial de IFEMA de Madrid. Se trata de un encuentro clave de operadores y profesionales del sector hortofrutícola, a nivel internacional, y marca las tendencias en el sector. Tal y como ha señalado el consejero, Andalucía se presenta como la principal despensa de alimentos hortofrutícolas y frescos de España y de Europa, en donde se refleja el compromiso de la región por la calidad en el proceso, la excelencia de producto y la sostenibilidad. Bueno, pues Andalucía, seguimos abriendo camino y marcando territorio en el tema agroalimentario. El tema agroalimentario muchas veces se nos quiere dar la imagen de sombrero de paja, camisa de cuadro. Nada más lejos de la realidad. Llama, ustedes lo ven todos los días aquí. Es decir, la innovación que hay aquí, la investigación que hay aquí, los adelantos tecnológicos que están ya habitualmente en las manos de los agricultores, vamos marcando camino a nivel nacional y en Europa. Bueno, pues los holandeses, pero los holandeses da la impresión que están un poquito de retirada porque no son competitivos. Aquí que no hay, que hay poquitas subvenciones, poquita ayuda, aquí o eres competitivo por sí solo o estás muerto. Entonces, los agricultores en general, sector innovador, pero especialmente los de Almería, de hecho cuando se sale fuera, el reconocimiento que tiene un agricultor almeriense, poquitos, ¿eh? poquitos. Bueno, pues alentarles a que sigan siendo así, innovadores, que hay veces que se pasan malas rachas, pues como todo en la vida. Es que en los medios de comunicación no hay malas rachas, pues claro que las hay, como algún lumbrero te enfile, sin hacer nada, claro, ¿eh? Sin hacer nada, bueno, o por no hacer lo que ellos quieren que hagas. Por solamente limitarte a hacer tu trabajo, te enfilan y bueno, te pueden fastidiar la vida, bien fastidiada. Pero bueno, el karma existe y que Dios reparta suerte. Pues eso, que en la agricultura hay veces que hay malas rachas, malas situaciones, pero en todos los sitios hay malas situaciones. Es decir, la agricultura tiene futuro siempre y cuando se hagan las cosas bien. Bueno, pues hasta aquí esta nueva entrega de Agroinformación, y como siempre les decimos, les recomendamos que sigan en compañía de Agroradio, con nuestra compañía musical y, como no, con la mejor información de agricultura. ¡Hasta ahora!
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2: Buenos días y bienvenido a la sintonía de Agroradio si se acaban de incorporar. Y buenas tardes si escuchan esta nueva entrega de Agroinformación en horario de tarde. Bueno, pues vamos a hablar de un concurso gastronómico de agricultura regenerativa. Esto es rizar el rizo. Y para hablar de este concurso gastronómico, vamos a darle los buenos días y la bienvenida a Marina López, responsable de comunicación de la Asociación Albelal. Marina, buenos días.
3: Buenos días, Antonio.
2: ¿Lo he dicho bien en qué consiste el concurso gastronómico?
3: Sí, el concurso gastronómico, al final, uno de los objetivos que tiene es potenciar el consumo de producto local. Y en nuestro caso, en el territorio albelal, pues también de potenciar el consumo de productos regenerativos.
2: Es la segunda edición del concurso gastronómico Sabores con Raíces y es un concurso intergeneracional. Explica esto.
3: Pues es un concurso que, además de fomentar esos productos de cercanía, también pretende fomentar y recuperar ese patrimonio gastronómico que tiene nuestro territorio. Todos los territorios tienen al final un potencial gastronómico gracias a su paisaje agrario. Uh-huh. Nosotros lo que queremos es recuperarlo. Estamos en un territorio con mucha despoblación, uh-huh. Entonces esas recetas que han formado parte de la identidad cultural y gastronómica histórica de nuestros pueblos, recuperarlo. ¿Cómo? Pues a través de la transferencia del conocimiento, como se ha hecho toda la vida, de abuela, hijos, a nietos, sobrinos, primos, entre amigos. La idea al final es mantener esa transmisión oral viva, uh-huh. Y a la misma vez recuperarla, o en este caso por escrito y en vídeo, uh-huh. Para darle esa difusión y esa promoción.
2: Es decir, no es presencial, de hecho es online, ¿verdad?
3: Sí, es un concurso online. La gente puede enviar las recetas hasta el 31 de agosto y a partir del 1 de septiembre va a estar 15 días en redes sociales para que la gente pueda votar la receta que más les gusta. Uh-huh. Esa va a ser el 50% de la votación y el otro 50% pues va a ser un jurado para evitar quien tenga más seguidores o más amigos en redes, que tenga más votos. Bueno, pues también ese 50% va a ser un jurado que está constituido por la parte del equipo de la Asociación Albelal, lo que es equipo técnico, junta directiva, el Museo Comarcal Belezano, Miguel Guirao, que esta edición se ha sumado a nosotros y estamos llevando el concurso entre ambas entidades. Uh-huh. Y un profesional de la gastronomía.
2: Uh-huh. Marina, entonces, ¿se puede decir que la idea es recuperar esa gastronomía tradicional, pues no sé, de una miga, de una zamorra, de una gacha, de un meneo, de un hinojo? Esa es la línea, ¿no?
3: Efectivamente, y también potenciar cosas tan importantes para nosotros como son el consumo del cordero segureño, que nuestro uh-huh. territorio tiene indicación geográfica protegida, la almendra, el aceite de oliva virgen extra, todas esas materias primas que además de que son de cercanía, es que son las que construyen nuestro paisaje.
2: Ajá. ¿Y el que gana el millón de euros?
3: El que gana se va a llevar un producto, una caja de productos ecoregenerativos.
2: Bueno, pues de esta pequeña iniciativa, bueno, pues se compone el mantener las tradiciones y bueno, pues todas esas recetas. Yo tengo una hermana, bueno, es la única hermana que tengo. Tengo hermano y una hermana. Es una enamorada de ese tipo de comida. ¿Eh? Es una enamorada de ese tipo de comida.
3: Es que además de que Tenemos el paladar hecho a esos sabores. Además es que nuestra cultura, que es una de las cosas importantes de este concurso, no solamente queremos recuperar las recetas, queremos recuperar también las historias que rodean a esas recetas. Porque estamos hablando de esas recetas tradicionales, de ese plato que hacía nuestra abuela cuando nos juntábamos toda la familia y que tenía y que tiene toda esa historia de esas celebraciones. O ese plato que se hacía cuando cuando iban a trabajar al campo, a la vuelta, todo ese tipo de historias que hay alrededor de las recetas. Uh-huh. Tenemos el paladar hecho, pero es que también tenemos esa nostalgia y tenemos ese recuerdo. Uh-huh. Entonces la idea es recuperar todo eso a través de nuestros productos.
2: Y vamos a hacer un análisis, es decir, todas estas personas que, aunque bueno, por desgracia en su época pues se pasaba falta, ¿no? Pero tienen una salud de hierro. Están, mi madre, por ejemplo, se ha muerto con 97 años, ¿eh? ¿Yo llegaré a esa edad, Marina?
3: ¿Por qué no? Esperemos que sí, ¿no? Hombre, yo tengo la esperanza de llegar a ella y superarla.
2: Hombre, genética tengo. ¿Sabes lo que te quiero decir? Pero, por desgracia, hoy en día ves que la nueva generación incluso le salen enfermedades fastidiada a temprana edad, ¿no? Entonces, todas estas personas que están, como se dice, están encallecidas por esa alimentación, ¿eh?
3: Claro, nosotros vivimos ahora en una sociedad muy rápida, vamos siempre cortos de tiempo. Uh-huh. Entonces, ese tiempo que antes se tenía para cocinar, para elaborar platos con productos de mayor calidad, lo vamos perdiendo y eso es lo que tenemos que ir recuperando. Uh-huh. Por lo menos en la medida en la que la vida nos permite, ¿no? Uh-huh. Pero siempre podemos buscar, al final buscar tiempo para nosotros, buscar tiempo para cocinar, para disfrutar con los nuestros, también es salud.
2: Uh-huh. Marina, pues estamos vendiendo el concurso, pero no estamos diciendo dónde hay que inscribirse. ¿Cómo hay que hacerlo?
3: La verdad es que es muy sencillo. Cuando tenemos toda la información está en la página web de Albelal. Uh-huh. Independientemente de eso, pues se elabora la receta, se graba la receta, se le hace una foto al plato y nos cuentan esa historia que hay detrás de esa receta y se envía a un correo electrónico comunicacion@albelal.es.
2: Repite lo que soy lento tomando notas.
3: comunicacion@albelal.es.
2: Bueno, pues ahí queda dicho donde ver un poco las bases en la página web de la asociación Albelal con V y ahí se vienen todas las instrucciones cómo escribirse y luego el correo donde hay que mandar la receta, fotos y también se puede hacer un pequeño vídeo, ¿no, Marina?
3: Sí, claro, lo ideal es que se haga un vídeo elaborando la receta y contando un poco pues esa historia mientras que estamos cocinando, pues vamos recordando esa historia que había alrededor de la receta.
2: Uh-huh. ¿Y fecha límite de inscripción?
3: Hasta el 31 de agosto recibimos recetas.
2: Y ya el día 1 de septiembre no, ¿verdad?
3: El día 1 de septiembre la subimos para que la gente vote.
2: Bueno, pues Marina López, responsable de comunicación de Asociación Albelal. Marina, muchas gracias por atender los micrófonos de Agroradio y compartir con nuestra audiencia. Bueno, pues esa convocatoria del segundo concurso gastronómico Sabores con Raíces, concurso intergeneracional y online. Marina, muchas gracias.
3: Muchas gracias a vosotros, os animo a participar a todos, que seguro que os traen muy buenos recuerdos.
2: Yo te puedo asegurar que soy probador profesional, tengo carné de ello. Yo la parte cocinera no tanto, pero la probadora, tú no sabes lo fenómeno que soy.
3: Pues, júntate con tu hermana y hacéis una recetita y nos la pasáis a nosotros.
2: Mi hermana es hermana del probador. Marina, muchas gracias.
3: Muchas gracias, Antonio.
2: Bueno, y a nuestra audiencia, como siempre decimos, les recomendamos que sigan en compañía de Agroradio, con nuestra compañía musical y, cómo no, con la mejor información de agricultura. ¡Hasta ahora!
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1: Son las 5:30. 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
2: Buenos días y bienvenido a la sintonía de Agroradio si se acaban de incorporar. Y buenas tardes si escuchan esta nueva entrega de Agroinformación en horario de tarde. Bueno, pues qué contarles del frío que estamos pasando. O no decir, vaya calores que estamos pasando. Pues lo mismo que nos quejamos nosotros, las personas, los humanos, pues las plantas a lo mejor no lo dicen, pero lo piensan. Pues para hablar de estas temperaturas en los cultivos y cómo están afectando, vamos a darle los buenos días y la bienvenida a Paco Sola, técnico de campo de Hortalán y compañero de Bajo Plástico. Paco, buenos días.
3: Buenos días.
2: Paco, ¿cómo llevan las plantas? ¿Qué te susurran las plantas cuando entras a los cultivos?
3: Vamos a ver, porque esto hay que explicarlo por fase. Porque lo que tenemos, lo que nosotros notamos es que hace mucho calor, sí, pero en realidad es verdad que la temperatura nocturna es muy alta, que luego eso sí afecta al tema de los cultivos. La temperatura diurna no es tan alta, pero sí nos afecta muchísimo el nivel de humedad que tenemos, que es altísimo. Es altísimo, en la calle es alto, en los invernaderos es muy alto. Ayer me di en un invernadero a las 11:30 de la mañana, era un invernadero que estaba un blanqueado, pero estaba ventilado, más pimiento chico, y tenían 60%+ de humedad, y otro que se acababa de tratar y había más agua, ¿vale? Pues estaba en 75. Esos son humedades muy altas para las 11:30 o 12 del mediodía, ¿no? Entonces las plantas, la humedad alta les va muy bien y a nosotros muy mal, ¿vale? La humedad alta hace que nosotros sudemos, pero el sudor no se evapore, y nuestro cuerpo responde diciendo qué calor hace. Sin embargo, la planta, una humedad alta hace que la planta tenga que transpirar, que perder menos agua, y le viene bien. ¿Vale? Yo siempre resumo esto diciendo que por eso en la selva hay tantas plantas y tan poca gente, porque hace mucho calor y mucha humedad, y eso a las plantas le tiene muy bien y a la gente muy mal.
2: Lo ha explicado muy bien Paco,
3: Entonces, mira, teniendo eso en mente, ¿vale? Las plantas, por ejemplo, los pimientos en general, no están mal, no lo están pasando mal, ¿vale? Quizás los últimos que se están plantando ya en fincas muy últimas, los últimos días, donde ya el invernadero es que no baja ni no ha bajado de 30 grados ni de día ni de noche, ahí sí puede haber alguna mata cocida, tal, pero en el momento en que agarran, como hay mucha humedad, a pesar de las temperaturas altas que tenemos, pues la planta no responde mal, la planta va más o menos bien. Otra cosa es cuando ya nos metemos en intentar cuajar o producir. Bueno, ahí ya hay otras cáscaras, hay otras cuestas.
2: Sería la zona de Dalías Berja la que estaría...
3: La zona de Dalías Berja, las tempranas de aquí, la gente que tiene pues cultivos de verano, tiene pepino, tiene calabacín, tiene berenjena, ¿vale? Ahí ya estamos hablando de otras cosas. Y ahí tenemos que tener otro conceptillo claro, ¿vale? Las plantas, en realidad, lo que comen es luz, hacen la fotosíntesis, entonces por el día hacen fotosíntesis. Sí es cierto que si hace mucho calor paran, pero por el día digamos que fabrican su comida, y por la noche digamos que la queman. Cuanto más calor haga por la noche, más quemo, más respiro, más gasto en metabolismo, y me queda menos comida para otras cosas, como por ejemplo puede ser echar flor o echar fruto, ¿vale? Entonces las temperaturas estas tan altas que tenemos, aunque las plantas estén por el día medianamente bien, por la noche hacen que consuman muchísimo, que gasten muchísimo de lo que han fabricado por el día, y nos está costando cuajar, nos está costando engordar, ¿vale? Nos está costando incluso echar flores. ¿Vale? Entonces las plantas no llevan fatal este clima, pero nosotros sí, porque digamos que lo que nos interesa de las plantas, que es la producción, es lo que más se está viendo afectado.
2: Paco, y también con esta humedad favorece la implantación de los depredadores, ¿no?
3: De hecho, este año tenemos una instalación de Orius muy buena, entre que hay franquiniela, atriz normal, bastante, y que está ahí, pues sí, pues puede ser, que vamos, de hecho, sí, este año de Orio, el año de Orio instalado. También te digo que la combinación de temperaturas altísimas y humedades altas, a quien le viene bien es al archienemigo malvado, ¿vale? Al que mejor le viene es al parvitino. Entonces la población, la presencia de parvitino está siendo muy alta porque se está desarrollando muy bien, tanto, vamos, no solo en el invernadero, sino en el aire libre. Porque la humedad alta, pues, a un bicho ecuatorial, pues le viene mejor. El calor con humedad alta, pues le viene mejor.
2: Vamos, se activa a la hora de procrear, ¿no?
3: Son condiciones que le vienen mejor. Entonces tenemos una población alta. Uh-huh. Es verdad que los auxiliares están instalando mejor. Pero lo que está pasando, o sea, lo que más afecta es a las faenas que no llegamos porque no rinden los trabajadores porque hay mucho calor y van más despacio. Uh-huh. Y luego el tema de producir, de sacar flores, pues tenemos que hacer cosas. Yo tengo un pimiento que estoy ahora, pues le soltamos los bichos. Resultamos los bichos primeros de semana. Uh-huh. Y el pimiento se supone que está temprano para llevarlo en tutorado, coger verde, y básicamente he tenido que quitar el blanqueo, o hemos tenido que quitar el blanqueo, todo lo que se lleva la goma, y dejar el paño de tres meses, de lo que se echa de tres meses, para que empiece a echar flores. Uh-huh. Porque la planta está tan a gusto que se va vegetativo y no se va a producir.
2: Paco, en relación al parvispino, que dices que hay una población alta, ¿es población alta o es población preocupante?
3: Es que estamos hablando del parvispino, yo me preocupo por uno. Yo me preocupo por uno que veo. Vamos a ver, preocupante. La población es más alta que el año pasado, para esta fecha. Yo a partir del año pasado... a mí me dio el jamacuco el 25 de agosto del año pasado, ¿vale? Y ahí estoy fuera mes y medio. Pero hasta ahora mismo sí tengo elementos de comparación y la población es más alta. Está más dispersa, está en más sitios. Uh-huh. y es más alta. Y es normal porque llevamos dos meses de ola de calor. O sea, llevamos dos meses de temperaturas nocturnas por encima de 26 grados y de temperaturas diurnas por encima de los 30 y tantos. Que es la temperatura media óptima para que el parvispino vaya rápido, y son dos meses ininterrumpidos. Entonces, pues la población es más alta de lo que era el año pasado. Preocupante siempre, ¿eh? Ya veremos qué es lo que ocurre de aquí a un mes.
2: Sí, bueno,
3: porque como tú bien has dicho, la auxiliar está disparando mejor.
2: A ver si los auxiliares también se activan a la hora de reproducirse.
3: Los auxiliares se están instalando mejor. Vamos a ver, me imagino que en cada sitio pues la pelea irá de una forma, pero tanto una cosa como otra son ciertas. Los auxiliares se están instalando mejor. Uh-huh. En donde se han hecho las cosas bien, el que ha tirado de pistola malamente pues tiene problemas, pero donde se han hecho las cosas medianamente coherentes, los auxiliares se están instalando bien, pero la población de parvitino es más alta. Entonces, pues, veremos.
2: Paco, fíjate que se había advertido final de la campaña pasada y al principio se ha advertido mucho lo de tirar de pistola malamente, ¿no? Y alguno que otro ha entrado
3: al tema. Los humanos somos humanos y al final, mira, tirar de pistola en todas las fincas donde he visto parvispino desde el principio, que son casi todas. Uh-huh. Es recomendable que se trate cada 3-4 días, dos tratamientos semanales. Uh-huh. Ahora hay que escoger, digamos, con lo que se trata para que luego cuando se suelten los auxiliares se instalen. Ahí es donde y es muy difícil resistirse a la idea de esto hecho yo una bomba y lo limpio. Uh-huh. Pero el problema es que lo puedes limpiar, pero te vas a ir entrando mañana.
2: Y cuando quieras meter los auxiliares, pues
3: puedes tener problemas, claro.
2: Bueno,
3: pero que puede haber problemas, hay fincas donde hay problemas, en donde no, los auxiliares se están instalando bien. Uh-huh. Ya falta por la batalla que tire. De todas maneras, a ver si el tiempo parece que para finales de mes puede cambiar algo. Pues claro, el problema es que por donde estamos situados en España, cuando las noticias nos dicen de que el alivio térmico, de que parece las temperaturas van a bajar, pues sí es verdad que bajan por allí, pero en la esquinica esta de Murcia y nuestra no bajan.
2: No se mantiene, ¿eh? Nosotros llevamos todo el veranito parejo, ¿eh?
3: No bajan porque cuando entra un alivio por poniente, por el oeste, pues ahí están las béticas, ahí están todas las sierras nevadas y todas las montañas béticas, pues parando disparando el aire y desviándolo para arriba. Y así tenemos que el horno de España este año, pues sobre todo por la noche, está siendo Murcia, Almería y Valencia.
2: Cuando no es así habitualmente, Almería siempre...
3: No es lo habitual, pero la situación climática este año es muy anómala. Uh-huh. Extremadamente anómala.
2: Bueno, Paco, pues esperemos que vaya evolucionando los días, vaya evolucionando el tiempo, la climatología mejor y la plaga a peor, ¿no?
3: Vamos a ver. Oye, siempre hay que esperarlo mejor.
2: Paco, que me he quedado con tu frase de que en la selva por eso hay mucha vegetación y poco humano.
3: Siempre cuando hablamos del calor, o sea, la temperatura es la mitad de la ecuación, la otra es la humedad relativa. La humedad relativa cuando estamos en un ambiente cerrado o el viento cuando estamos al aire libre.
2: Bueno, pues Paco Sola, técnico de campo de Hortalán y compañero de Bajo Plástico. Paco, que muchas gracias por atender los micrófonos de AgroRadio y que no te dé otro jamacuco como el año pasado.
3: No, extraño ya. Me dijeron de broma que el jamacuco me lo había provocado el Marlboro y el Parvispinu. Este año el Marlboro lo he quitado de la ecuación. Entonces ya lo tiene el Parvispinu más difícil.
2: En fin, Paco, muchas gracias, amigo.
3: Nada, hasta luego.
2: Bueno, ya nuestra audiencia, emplazarles a que sigan en compañía de AgroRadio con nuestra compañía musical y, cómo no, con la mejor información de agricultura. Hasta ahora.
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2: Buenos días y bienvenido a la sintonía de Agroradio si se acaban de incorporar. Y buenas tardes si escuchan esta nueva entrega de Agroinformación en horario de tarde. Bueno, pues en este momento vamos a hablar de agricultura y por desgracia, pues lo que acontece en agriculturas de otras zonas, pues que le quitan las ganas de ser agricultor a las personas que están en este bendito sector de la agricultura que producimos o que producen alimentos. Pues nos vamos a ir hasta la provincia de Albacete, concretamente hasta Barrax, para hablar con un agricultor de Barrax, y vamos a darle los buenos días y la bienvenida a Vicente Iniesta, agricultor de Barrax. Vicente, buenos días.
3: Buenos días, Antonio. ¿Qué tal?
2: Bueno, pues
3: aquí vamos con todo.
2: Aquí pasando calor. Ahí en Albacete no hace calor, ¿no?
3: Aquí tenemos, sí, tenemos un airecito por la mañana. Todavía se puede estar hasta esta hora. Luego, a partir de estas horas, ya empezar a subir la temperatura y a calentarnos un poquito también, como ahí por vuestra zona.
2: Vicente, las mínimas que tenéis ahí, ¿qué temperaturas son?
3: Por aquí estamos por la noche, 26, 27, 24, la nochecita que viene un poco más fresquita, 22, pero los 25 grados no lo soltamos, 25, 26 grados. Algunas nochecitas de esas de 30 también, de calorcito.
2: Eso es para...
3: Con las tormentas, ha caído por ahí alguna tormenta, bueno, también destrozando parte de cultivos. Y ha refrescado un poquito así por la noche, parece que alguna noche viene fresquita donde venga el agua, pero luego viene flama también del agua que cae, o sea que...
2: Vicente, parece que va a mirar un tuerto.
3: Pues no nos ha mirado un tuerto, pero está la agricultura como está y por desgracia complicada, muy complicada, y se va a poner, yo creo que peor.
2: Vicente, ¿qué ha pasado este año con los cultivos? No con el cultivo en sí, sino con la hora de vender tanto el ajo como la cebolla. ¿Qué es lo que ha acontecido ahí en la zona de Albacete?
3: Pues el ajo fatal, porque comercializadores nos han tirado el precio. Tenían mucho ajo comprado de fuera y nos han tirado el precio para no llegar a cubrir los costes, o sea que muy complicado. Y bueno, cebollas, parcelas labradas, porque nos costaba más recoger esa cebolla que es lo que nos iban a pagar por esa cebolla, o sea, parcelas labradas con las gradas o con los arados. Ajá. Para enterrarlas, porque no era factible cogerla.
2: Vicente, una curiosidad, las empresas, los comercializadores, ¿hacen algún tipo de contrato con vosotros antes de la siembra, o cuando llegue el momento de recolección preguntan si tenéis ajo?
3: Cuando llega, nosotros lo hacemos por libre, y cuando llega el momento de recolección, pues contactan con nosotros. Y bueno, si es que da igual tener contrato que no, porque si el ajo y la cebolla va al alza, si te han hecho un contrato de 20 céntimos, la cebolla está a 30, pues te lo van a respetar, como es lógico. Ellos todavía van a ganar más dinero. Pero si, por ejemplo, bueno, luego hay gente seria y gente no seria, hay un 50-50. Ajá. Y luego hay gente que te hace un contrato a 20 céntimos y si la cebolla se pone a 7, como está este año, pues no lo respetan. Dicen que o te cogen la cebolla y empiezan, oye, esto tiene daño interno, no te puedo pagar lo del contrato, o sea, buscar excusas y buscar cosas para depreciar el precio todavía más, después de tener un contrato. Eso es el pan de cada día.
2: Vicente, la profesión de agricultor es una profesión bonita, bendita, pero a la vez tiene una maldición, que es esa precisamente. Que cuando tienes que poner tu fruto a la venta, no pones tú el precio, te lo pone el resto.
3: Te lo pone el comercializador, el mercado... Si viene tocado de muchas importaciones de fuera, porque les quede mucho producto a ellos, te lo van a tirar a la baja. Y si luego hasta el alza, pues si tienen los contratos, te lo respetan. Y tú no puedes decirle luego, pues no te respeto el contrato, porque luego pues tienes líos. Tú te pueden meter ellos a ti en berenjenales, y tú a ellos, pues el agricultor no quiere nunca problemas.
2: Uh-huh. Vicente,
3: y al final nos llevan, tanto un año como otro, nos llevan fastidiados.
2: Vicente, ¿cómo están los ánimos ahí entre los agricultores?
3: Bueno, es muy, muy tocante eso. La luz sin parar de subir, gasóleo sin parar de subir, los cereales ahora están subiendo un poquito, pero estamos hablando de precios que había hace 40 o 45 años y un agricultor no puede defenderse. Al precio está los fitosanitarios, los abonos, los gasóleos, la maquinaria. Del jornal de los operarios todo está más caro, pero nosotros estamos vendiendo productos con lo que hace los precios de hace 40 años y resulta que también tenemos una merma porque la climatología tampoco está como hace 40 años y está todo muy desanimado porque no hay margen, no hay color. No hay un neto donde decir es que tengo tanto beneficio de esta hectárea, de este cultivo, no hay. Vamos muchas veces pagando de nuestro bolsillo, porque igual que el ajo este año, nos ha costado mucho dinero, pero eso no se ve, eso en el mercado no llega a la gente. Un ajo aquí que lo has cobrado 50, 60 céntimos, y luego en la tienda te pongan por un kilo de ajo 8 euros, ¿por dónde está esa diferencia de margen brutal? O sea, porque coges cuatro cabezas de ajos, te están pidiendo 2 y 3 euros. Por cuatro cabecitas que pesan 200, 250 gramos.
2: ¿Y qué es lo que aporta? Esos eslabones que hay en medio entre el productor y el consumidor. ¿Qué es lo que aportan a esa cabeza de ajos? ¿Qué es lo que aportan?
3: Pues aportan que la pelan un poquito, le quitan un poquito la raíz, la meten en una bolsita de malla, ponen la pegatina y a funcionar. Y duda cabe que también tendrán sus costes, cogen un volumen de ajo tremendo, que duda cabe que se les tienen que poner ajos malos, o bien en las cámaras, o bien cuando están procesándolo, siempre tendrán sus mermas también, ¿no? Pero el margen es tremendamente, tremendamente bestial.
2: Hombre, no hay color. Hombre, tiene su parte buena y su parte mala, luego Hacienda se encargará de ello, ¿no?
3: Hacienda se encargará de ellos, eso por supuesto, pero que a nosotros Hacienda también nos viene. El problema es que como no tenemos tanto beneficio no tenemos que pagarle tanto, pero aún así también hay que pagarle luego la mitad de lo que ganas. Hacienda. Es lo que no sabemos cómo gestionar esto ya.
2: Señor, en fin, hay que tomárselo con sentido del humor, pero no está la cosa para reír, Vicente.
3: No está la cosa para reír. Hoy son fiestas, de hecho, del pueblo de Barras y yo estoy aquí, estamos cosechando maíz dulce, que también hacemos. Ajá. Y aquí no paramos ni en nuestras fiestas patronales, como decimos. O sea, que fíjate.
2: Bueno, pues Vicente, no te molesto más para que termines pronto la tarea y te vaya a Barras.
3: Exactamente, así podemos hacer un poquito de parón.
2: Exactamente, y que disfrutes de las fiestas patronales de Barras. Pues Vicente.
3: Pues de acuerdo, Antonio, pues encantado de hablar contigo.
2: Vicente Iniesta, agricultor de Barras. Vicente, muchísimas gracias, a disfrutar de la fiesta.
3: Muchas gracias, buenos días, un saludo.
2: Bueno, y a nuestra audiencia, emplazarles a que sigan en compañía de Agroradio, con nuestra compañía musical y, cómo no, con la mejor información de agricultura. ¡Hasta ahora!
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fíjate en esto, el sonido más marchoso y facilón que existe actualmente. 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

0: las 9.
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Son las 9:30. 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

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Buenas noches, una semana más con tu programa Al Calor de la Noche, que pretende hacerte buena compañía musical durante esta hora. Un cordial saludo para todos y comenzamos.

Un triángulo amoroso entre un hombre, una mujer y un tercero que disputa el amor de esa mujer. Un tema del grupo alemán Modern Talking titulada Brother Louis.

era la música del grupo Modern Talking, que estuvo en activo hasta el año 2003 y que tuvo un gran éxito, alcanzando los 120 millones de discos. Sus letras fáciles y ritmos pegadizos le reportaron una gran popularidad y ha sido el de mayor ventas en su país, Alemania, tras la banda Scorpions. Las canciones de ayer y de siempre tienen una cita en Al calor de la noche, un espacio dedicado a los clásicos del pasado. Cae el telón tras cada actuación, pero la vida sigue y el espectáculo también. Es la afirmación que plantea este gran artista con su voz insuperable y como fue Freddie Mercury, que nos trae su gran tema, The Show Must Go On, el espectáculo debe seguir.

fue un gran tema en la voz de Freddie Mercury. Nacido en Zanzíbar, África, su nombre no artístico fue Farrokh Bulsara y era de origen hindú. Cambió su nombre a Freddie por un apodo del colegio y Mercury por una canción que dedicó a su madre. Realizó trabajos humildes mientras se perfeccionaba en el canto y, según muchos expertos, llegó a ser el mejor cantante de rock de toda la historia. 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Canción mítica de los años 80, posiblemente una de las más reproducidas. Tema entre el misterio y el romanticismo, en el que cada aliento que tomes, cada movimiento que hagas, cada lazo que rompas, te vigilaré. La mítica voz de Sting, cuando pertenecía al grupo Police, realizó este tema en 1983. I will be watching you. Te estaré observando.

era la música de Sting, cuyo nombre no artístico es Gordon Matthew Thomas, un músico británico originario de Northumberland, del norte de Inglaterra. Empezó su carrera en solitario en el año 85 y posee 17 premios Grammys. A pesar de su fortuna personal, es un hombre polifacético que está implicado en causas diversas, como la lucha contra la pena de muerte, el uso del yoga y la práctica del ajedrez, y colabora con su equipo de fútbol local. 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Una canción en la que la voz de nuestro intérprete transforma su realidad diaria en un auténtico espejo de sus emociones. La lírica del amor se hace protagonista con esta bonita canción. Es por ti, una canción de cómplices.

0: era La Música de Cómplices, un dúo que sigue activo desde su aparición en 1987 y con el que han obtenido un éxito moderado, pero de calidad. Su último trabajo es del año 2017, titulado Refugiados.
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0: Música lírica en una historia que nos transporta al universo complejo de una boda entre una gitana y un payo, con la luna como juez de la situación y con su hijo como tributo para conceder su deseo. La lírica más profunda de Mecano nos trae este gran tema, Hijo de la Luna.

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2: Un tema en el que nuestra intérprete se centra en una parte de su atuendo como signo de identidad. Y es que para ella, sus botas están hechas para caminar. These boots are made for walking, una canción de Nancy Sinatra.

0: Era la música del recuerdo de Nancy Sinatra, hija del gran Frank Sinatra, y que siempre estuvo a la sombra de su padre. El tema se ha utilizado en cine en películas como La chaqueta metálica, y Nancy Sinatra ha sido actriz y cantante activa hasta el año 2013.
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0: La oración de una mujer por su pareja, el rezo que a diario le desea buena suerte y amor, mientras realiza su rutina diaria. Say a little prayer for me, una canción de Aretha Franklin.

0: era la música del recuerdo que protagonizó primero Dionne Warwick y después se hizo más conocida en la voz de Aretha Franklin, una cantante de blues y soul que con su timbre de voz dulce destacó en la música de los años 60 y 70. Aretha Franklin, siempre en la memoria, falleció en el año 2018.
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0: La voz del corazón se hace canción a través de un autor que se caracterizó por el intimismo de sus letras y el afecto con el que bordaba sus trabajos. Porque qué terriblemente absurdo es estar vivo sin tu latido. Una canción de Luis Eduardo Aute.

fue un inmenso tema de Luis Eduardo Aute. Nacido en Filipinas, destacó en multitud de artes, tales como la pintura, la poesía y el cine, y hablaba 6 idiomas, incluyendo el tagalo, idioma autóctono de Filipinas. Su época de mayor esplendor musical fue en los años 80. Te presentamos la música de otros tiempos en un programa semanal. Te comentamos los estilos y algunos de los últimos trabajos de sus intérpretes. Te revivimos el pasado musical en un tiempo de radio nocturno. 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Una canción en la que el tiempo se deshace como una ilusión. Y es que para ellos todas sus emociones son como polvo en el viento. Dust in the Wind, una balada del grupo Kansas.

era la melancólica música del grupo Kansas, un grupo de rock que desde 1968 han estado en los escenarios del mundo con su música de rock sinfónico y baladas. El tema emitido fue uno de sus mayores éxitos, y aunque no han tenido las ventas de otras bandas, siempre han sido considerados como un grupo de gran calidad. La música comentada tiene su espacio en Al calor de la noche. 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La música de la contradicción, de la justificación entre el deseo y la tristeza. Sabes que calan hasta los huesos los besos que no has dado, los labios del pecado. La personal voz de este gran artista, que vive el amor en su faceta más oscura, nos presenta uno de sus mejores trabajos. Joaquín Sabina nos canta, y sin embargo...

era la estupenda música de Joaquín Sabina, un artista que lleva la música en las venas desde que era muy joven. Después de su exilio por el Reino Unido, por motivos ideológicos, volvió a España, donde su música le hizo reencontrarse como cantautor. Está muy influenciado por la poesía de autores varios, como Neruda o César Vallejo. Y su último trabajo es un álbum en directo titulado Lo niego todo. Te ofrecemos un espacio de música comentada. Te proponemos un regreso musical a los años 80 y 90. Te presentamos un reencuentro con algunos de los temas musicales más valorados del pasado. En tu programa Al calor de la noche. 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

y la música del cine se abre paso en una película que exponía el punto de vista femenino sobre la vida. Dos mujeres se lanzan a la vida en la carretera tras enfrentarse con una serie de hombres a lo largo de la filmación. Thunderbird, pájaro del trueno, un tema instrumental compuesto por Hans Zimmer e interpretado por Pete Hitchcock.

fue un estupendo tema de la película Thelma y Luis titulado Thunderbird, un modelo de coche de los años 60 y que se utilizó en la filmación de aquella cinta. El tema fue interpretado por Peter Hitchcock, un músico británico ya fallecido y que interpretó magistralmente la música de rock de carretera para esa producción. 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Música melancólica basada en un recuerdo de Asia, al pasear por calles repletas de gente, por mercados callejeros y por los rostros de tristeza de esa gente. El disparo de una cámara acompaña al tema como un instrumento más. Souvenir de China, una canción instrumental de Jean-Michel Jarre.

fue un gran tema de este autor llamado Jean-Michel Jarre, que con su piano semicircular, su estética vanguardista y su música basada en sintetizadores dio vida a su ingenio. Un autor de nueva era que lleva la música a una dimensión diferente. Este gran compositor francés sigue en activo y su último trabajo se titula Oxymore. Y con este tema hemos llegado al final del programa de hoy. Agradecemos vuestra atención y si queréis nos reencontramos en una próxima emisión. Hasta entonces, un cordial saludo.

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0: 12.
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0: La Una.
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0: Las dos.
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